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0: jefa, la que controla Chimbala de este lado.
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0: técnico. 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

0: metes mano. ¿Quiénes son los que comandan una nueva generación? La Liga Multiplatino, Bad Bunny, Davey o Mark Kors. 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Seguramente te estás preguntando cómo lo hacen. Tienen que apretar.
1: Ey, ella, ey, cerrar los

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1: Vamos, listo. Salud, muchachos. Por esa mujer.

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0: Yo tenía que siempre hacer mejor, cabrón. 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
1: Quiero contarle, mi hermano, un pedacito de la historia negra, de la historia nuestra, caballero. Y dice así.

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0: noche y muchas cosas, bella. Todos son santos cuando hablan de los pecados ajenos. ¡Uy! ¡Ay, ay, la vida! ¿Quién entiende estas cosas? ¿Quién la entiende?
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Buenos días, muy pero muy buenos días, familia. ¿Qué tal? ¿Cómo amanecen? Soy Nelson Mora, tu lanzador musical, y estamos a través de Cool Radio en el desorden de la mañana, descargando en vivo directamente desde Wisconsin para todo el mundo entero. Estamos a martes 26 de mayo, ya a las 6 de la mañana más 10 minutos. Y el saludo para todos ustedes hoy. ¿Cómo la pasaron ayer en el Memorial Day? ¿Ah? ¿Cómo la pasaron el Día de los Caídos? ¿Cómo estuvieron ahí con la familia disfrutando de un día de descanso? Esperando que la hayan pasado bien, ¿verdad? Que hayan disfrutado de los desfiles. Después nos fuimos a los lagos, a los parques, a disfrutar con la familia. Espero que la hayan pasado bien. Hoy pues iniciamos un día normal de labores, esperando en Dios que todo nos salga bien en todos los ámbitos de nuestra vida. Iniciamos entonces el único con licencia para ponerte a gozar. Vamos desde este momento hasta que la mañana pierde el nombre. Ya sabes, nuestro chat a través del website de la emisora, www.coolradiohd.com, y a través de el WhatsApp de la emisora, 224-363-3878. Ahí vamos, ahí vamos, ahí le vamos haciendo ganas. Nos fuimos, nos fuimos, nos fuimos.

arriba mi raza, arriba mi raza. Los que nos estamos levantando para iniciar un nuevo día de labores, los que están llegando después de una noche y madrugada llena de mucho trabajo. Felicidades para los que están celebrando una fecha muy especial en este día, martes 25 de mayo. ¿Cuántos cumpliendo años? ¿Cuántos cumpliendo años? ¿Cuántos celebrando un onomástico? ¡Celebrando el divorcio! ¡Que al fin se apartó de la Toxi! Buenos días, buenos días, buenos días.

Continuando en la programación del Desorden de la Mañana, Henry Hierro, Víctor Roque junto con la Gran Manzana. Un merenguito romántico.

Arriba mi raza, arriba mi raza. Vamos pa'l jale, vamos pa'l jale. ¿Cuánto ya levantado? ¿Cuánto preparándose para ir al jale? ¡Arriba, corazones! ¿Qué, qué, qué? ¿Cómo? ¡Tiembla el mundo entero! Vamos pa' encima, vamos pa' encima.

0: Gente, toda mi gente, ahí en la casita, mientras se están preparando para ir al jale.
1: Cuando yo diga todo el mundo,
0: brincando, brinca, brinca, brinca,
1: brinca.
0: Qué rico.
1: No,
0: me está mirando a mí.

cintura. 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Ni tú ni ellos están en nada. El que está aquí soy yo.

0: moviendo la cintura, moviendo la cintura. Mueve, mueve, mueve, mueve ahora mismo. Despertando de una manera positiva, más positivo que una prueba de embarazo, papá. Hoy es más, Ricky. Buenos días. ¿Qué me dice Ricky? ¿Qué me dice Ricky? Seguimos hasta que la mañana pierda el nombre. Si apenas estamos iniciando esta vaina. Apenas estamos iniciando el revolú.
1: Y sigue.
0: Y sigue. Vamos sabroso, vamos sabroso. Estamos en martes de lunes. En el desorden de la mañana.

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0: Ok, familia, continuamos por acá. Ya estamos en el desorden de la mañana. 6 de la mañana más 49 minutos. Sí, recuerda que llega el mundial. Llega el mundial. En menos de un mes dará comienzo el evento que va a reunir al mundo entero. Alrededor del mundo por una misma pasión. Así que ya sabes, no tienes que perderte la Copa Mundial de la FIFA 2026 en vivo y en español por tu canal local acá en Wisconsin. ¿Cuáles son tus predicciones? ¿Quiénes son los que van a ganar? ¿Quién es el que va a quedar? ¿Quién es el que...? ¡Dios mío! Ok, familia, continúa por acá entonces. Ya sabes, vamos calentando para el Mundial.
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0: Bueno, continuamos por acá en el desorden de la mañana y en noticias de interés. Bueno, todo el mundo amaneció down, quieto, de la celebración del Día de los Caídos ayer. Algunos salieron a pasear con la familia, fueron a los desfiles. Después, recuerdan que tuvimos los lagos, el parque, para ir a disfrutar, ¿verdad? Con toda la familia. Pero en medio de toda esta vaina, déjame decirte que... agentes de la policía de Milwaukee disparan a dos perros después de que uno mordiera a un agente. Así está la vaina. ¿Cómo? ¿Qué? ¿Cómo es la vaina? Agentes de la policía de Milwaukee dispararon a dos perros el lunes. Esto fue ayer, después de que, según informaron, uno de ellos mordiera a un agente que respondía a una llamada de animales sueltos cerca de la intersección de la calle 106 y Mill Road. Según el departamento de policía, un agente estaba intentando atrapar a uno de los dos perritos que andaban sueltos poco antes de las 2 de la tarde cuando el perrito mordió al agente. ¿Qué comió? Lo que pasa es que no había comido pedigrí el pobre perrito. Y vino y ¡zas! Miró a la gente y... le dio su par de mordiscos. Dos agentes dispararon sus armas hiriendo a los perros. El agente de 51 años que fue mordido fue trasladado a un hospital de la zona para recibir tratamiento por lesiones y la policía informó que ambos perritos también fueron llevados para recibir tratamiento médico. ¿Qué comiste? Ah, no habían comido pedirí los pobres perritos. Ay, señor. Ok, vamos a irnos a la música rápidamente. Vamos a irnos a la música.

Saludos que tengo para Claudia López en sintonía nuestra. Saludos para Briselda Flores Hernández, para Juanita Moreno, acá en Wisconsin. Oye, qué rico. Vamos haciendo el cambio rápidamente. Vamos a ponerle sazón y sabor a esta mañana de martes del Grupo Niche. Y este es que un palo de salsa. Saludos para Yair López, que le encanta este tema musical.

Directamente desde Colombia, el tema del grupo Niche, cantando Chali Cardona en ese tiempo. Haciendo la mejor combinación en música tropical, vamos con música de Fresno Music a través de Cool Radio y El Desorden de la Mañana. Ya iniciamos nueva hora de programación, 7 de la mañana más 5 minutos. Me hace daño verte, palo de salsa. Suéltala, compadre, ahí nomás.

Oye, y salud para Karol G, recibe el International Art Awards. Un tremendo premio, orgullo latino que trasciende fronteras y sigue rompiendo récords, Karol G. Hace historia mundial, Karol G.

Y continuamos en los chismes de farándula, como siempre, Karol G. Karol G y Maluma se reencontraron en Los Amas y no dudaron en posar juntos y darse un abrazo durante la noche. Así como lo están escuchando, el reencuentro que encendió Los Amas, Karol G y Maluma sorprendieron al poseer juntos y darse a, al posar juntos, perdón, al posar juntos y darse un cariñoso abrazo durante la gala. Los colombianos volvieron a coincidir en uno de los eventos más importantes de la música y rápidamente se robaron la atención de los fans y las cámaras. Sonrisas, abrazos y mucha complicidad marcaron el momento que ya se volvió viral en las redes sociales. Aunque cada uno sigue brillando por su lado, el cariño y la amistad entre ambos quedó más que evidente durante la noche de estos premios. Bueno, enhorabuena pues por Karol G y Maluma que se reencontraron. Estos son chismes de farándula.

música de Maluma, Hawaii, dice el tema en camino, Danny Ocean, Capó, DJ Chino, El Chacal, Pitbull, Yandel, Villamizar, Elvis Crespo, Taíno, Ray Alejandro y muchos más.

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0: Lo mejor de la música urbana, lo más nuevo y lo mejor, por supuesto. En camino vía Mizar, Maluma, Elvis Crespo, a través de Cool Radio.
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0: La cosa. Ya a las 7 de la mañana más 27 minutos en el desorden de la mañana. Vamos subiendo la parada, vamos subiendo la parada.

Ok, vamos con Chime Farándula, la mejor compositora de todos los tiempos. Anda en todos lados, menos escribiendo canciones y dando conciertos, así como lo está escuchando. Vamos ya con la noticia en desarrollo. La mejor compositora anda en todos lados, menos en su vida. Menos escribiendo canciones y dando conciertos. Estamos hablando de Ángela Aguilar. Sí, volvió a dar de qué hablar luego de aparecer en Tras Bambalinas del concierto de Cristian Nodal y Julián Álvarez, donde estuvo tomándose fotos con fans y conviviendo, como te dije, tras bambalinas. En redes sociales no tardaron en llover comentarios y críticas, pues algunos usuarios aseguran que la cantante está más enfocada en aparecer en eventos y polémicas que en lanzar nueva música. Mientras Nodal y Julián encendían el escenario, Ángela se robó parte de la atención entre selfies, sonrisas y reacciones divididas del público. Como siempre, su presencia no pasó desapercibida y volvió a convertirse en tendencia en cuestión de minutos. A ver qué nos dicen por acá. Que trabaje el marido, ella es la que tiene que divertirse. Otro comentario por Alicia dice, pues ya ni llena concierto, ya no quiere pasar vergüenza, dice. Ok. Pero ¿cuál es el problema? Dice Maribel. Eso no importa, está disfrutando su matrimonio y se vale, no hay problema en su vida. Mientras tanto, Luna dice, para eso es para lo único que sirve, le va mejor en el chisme que en la cantada. Entonces dice ya última, la que puede, puede, y la que no. Ay, ay, ay. Bueno.

Pero que no me dé. Así le dice Ángel Aguilar a Cristian Nodal. Es Ricky Lorenz. Música a cargo de Ricky Lorenz. Macron y Vago en el

José Rom, de 44 años, reveló que en la nueva telenovela Corazón de Marruecos, la primera actriz Daniela Romo, de 66 años, interpretará a su abuelita. ¡Vaya, qué bueno! La nueva producción de Rocío Campo ya está dando de qué hablar, pues aunque entre los actores solo hay 22 años de diferencia, en la historia serán abuela y nieto. ¿Cómo miran esto entonces? José Ron, de 44 años, reveló que en la nueva telenovela Daniela Romo será su abuelita.

0: solo carne, solo carne. ¡Qué cool! En el desorden de la mañana, si te gusta el hueso, haz como yo. Ya regreso, ya regreso.
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Estos son algunos de los nombres que han cambiado la historia de la música. Y no hablo solamente del reggaetón. Keiko, Rauw Alejandro, Tiny. No hay que decir más nada.

0: aparataje.
1: Bien, y hablando un poco, estamos a las 8 de la mañana en punto. Vaya, qué rico. Hablando un poco de música tropical, un poco de música clásica, música de Rubén.
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1: Bueno, déjame decirte, muchos dicen que Rubén Blades no canta salsa o no cantará salsa. Simplemente Rubén Blades canta verdades.
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1: ¿Qué dicen ustedes? Muchos dicen que Rubén Blades no canta salsa, sino que canta verdades. Cada canción de Rubén Blades pareciera una historia de barrio. Bueno, como te seguimos diciendo, cada canción de Rubén Blades pareciera una historia de barrio, de lucha y de supervivencia. Sus letras han hecho que la salsa deje de ser solo música bailable para convertirse también en reflexión y conciencia social. Entonces le pregunto, ¿es verdad o mentira que nadie escribe salsa como Rubén Blades? ¿Qué opinan ustedes? ¿Alguien escribirá salsa así como Rubén Blades?

Un clasiquito en el desorden de la mañana, Amor y Control. Desempolvando éxitos.

música de Rubén Blades, nosotros preguntamos, muchos dicen que Rubén Blades no canta, que él no canta salsa, que él canta verdades. Y tenemos la reacción aquí de algunas personas a través del chat. Dice: se canta lo que se nace en el alma y nadie más que él sabe decir lo que lleva su alma poética. Es algo de lo que están diciendo por acá, ¿verdad? Otra persona dijo por acá rápidamente, déjame comentarte, Rubén Blades es historia viva en el mundo de la salsa, ok. Asimismo es un maestro y poeta de la salsa a nivel mundial, para mí el mejor, dice Johnny Heredia. Otro personaje dice: creo que Rubén es la mejor definición de la versatilidad, tanto como un cantante de salsa dura, sonero de los buenos, compositor, bolerista, gran cantante, guitarrista, etc. Para mí, el más completo después de Cheo Feliciano. Ok. Me encanta su música, es como escuchar a Ricardo Arjona, pero en otro género musical.

musical, súper talentoso y respetado porque sus canciones son como una historia de problemas sociales. Bravo por él, ¿ok? Dice por acá, sus letras son vivencias de la sociedad, decisiones, amor y control. Por mencionar dos de unas, entre ellas también está el Padre Antonio y su monaguillo Andrés. Dice por acá, los verdaderos artistas suelen ser poetas. Todo lo que hablan no vuelve en canción y vivencias que son éxitos. Dice José Escalona, eso sí es cantante. Los demás salseros, excepto la voz, cantaban cosas sin sentido. Es la opinión de cada quien. Mayerly dice, compone música de protesta, la forma más elegante de cantar las verdades. Dice Saúl, solo quien tiene hijos entiende el deber de un padre. No acaba jamás. Ok. Él canta pura verdad, dice Araceli. Son historias, qué poeta.

Morales dice, es correcto, Rubén es un escritor de crónicas sociales, vivencias del barrio y temas de reflexión con ritmos tropicales. Excelente el aporte cultural latinoamericano.

0: correctamente, verdades en claves de salsa, dice José Carrión. Por acá dice Damaris, muy cierto, excelente cantante, lo único, lo que prefiero es que sea... Okay. Las verdades del barrio. Bueno, parte de lo que nos está diciendo la gente con la pregunta que nosotros dijimos por acá, muchos dicen que Rubén Blades no canta salsa, canta verdades. Haciendo un giro y ya regresamos en el desorden de la mañana, hablando un poco de los artistas. Una de las leyendas vivas de las verdaderas historias de la salsa, Rubén Blades.
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8 de la mañana más 17 minutos en el desorden de la mañana. Y te traigo el clima en todo el territorio americano, en todos los Estados Unidos, para hoy martes 26 de mayo. Estará dominado por tormentas severas en las grandes llanuras y el medio oeste, además de lluvias persistentes en partes de la costa este, de acuerdo con el pronóstico del Servicio Meteorológico Nacional. Un frente frío avanzará desde las Dakotas hacia el valle medio del Mississippi, y esto generando condiciones favorables para tormentas eléctricas intensas en Nebraska, Kansas, Missouri y el sur de Minnesota. Meteorólogos advierten riesgo de granizo grande, ráfagas de viento superiores a los 60 millas por hora y posibles tornados aislados durante la tarde y noche. Las mayores probabilidades de tiempo severo se concentrarán entre Des Moines y Kansas City. ¿Qué más tenemos? Ah, aquí nomás tenemos... En Texas y Oklahoma continuará entrando humedad desde el Golfo de México, provocando lluvias y tormentas dispersas, especialmente en el norte y centro de Texas. Algunas zonas cercanas a Dallas y Fort Worth podrían registrar inundaciones repentinas debido a precipitaciones acumuladas en días recientes. Mientras tanto, en la costa este, seguro... seguirá bajo patrón inestable desde Georgia hasta Nueva Inglaterra. Se esperan lluvias intermitentes, cielos nublados y tormentas aisladas. Mientras tanto, en Washington D.C., Filadelfia y New York tendrán temperaturas frescas para la temporada, con máximas cercanas a los 68 grados Fahrenheit. Mientras tanto, en la Florida persistirá un ambiente cálido y húmedo con tormentas vespertinas frecuentes, mientras tanto en Orlando, Tampa y Miami, mientras el oeste del país tendrá condiciones más estables, mientras que en Phoenix alcanzará temperaturas cercanas a los 101 grados Fahrenheit y Las Vegas superará los 97 grados bajo cielos despejados. En California predominará tiempo seco y soleado, aunque el noroeste del Pacífico recibirá lluvias ligeras y descensos desde temperaturas en Seattle y, bueno, por el ingreso de humedad en el Océano Pacífico. Según el Centro Meteorológico, recomienda monitorear alertas meteorológicas locales, especialmente en regiones con riesgo de tormentas severas e inundaciones repentinas. Esto fue el pronóstico del tiempo. Mientras tanto, vamos a ponerle sazón y sabor a esta mañana de martes, martes de lunes. Haciendo salsa y sin dejarla caer. ¡Qué cool! Te felicito.

música de Chiquito Timbán en el desorden de la mañana, haciendo la mejor salsa del mundo y sin dejarla caer. Tony Vega, el gato de la salsa.

0: Bueno, déjame decirte lo que pasó la noche del lunes. Decena de oficiales de la policía y agentes del sheriff respondieron al área de Bradford Beach la noche del lunes, o sea, ayer. En la escena se informó que la policía cerró el tráfico de Lincoln Memorial Drive porque dijeron algunos testigos que vieron peleas anteriormente. Hubieron testigos, o sea, este chisme no lo traigo yo. Hubieron peleas anteriormente y entonces se sigue trabajando para obtener más detalles sobre este suceso que pasó y cerró el tráfico en Lincoln en Memorial Drive. Vamos a la música rápidamente. Vamos con el swing bachatero. Ay, ay, ay, qué rico. Música de Prince Royce junto a Gerardo Ortiz.
1: Llora guitarra.
0: Llora guitarra, llora guitarra. Vamos a bailar sobaito.
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0: Ay, ay, ay, qué rico. Pásame ahí. Ahí es.

0: Tremendo, tremendo. Tremendo corte.
1: ¡Ay!

papá de Romeo Santos, él es Anthony Santos. Y esto que dice, durmiendo solo, qué rico. Desempolvando éxitos, desempolvando sentimientos.

0: el swing bachatero. ¿Qué me dice mi raza? ¿Qué me dice la raza?
1: Ay, ay, ay.
0: Iniciando labores en esta fresca mañana de martes de lunes.

Más saludos que tengo para Walter González, para Ángel Osejo. ¿Qué me dice? Saludos para Ezequiel Jiménez. Keiler Pacheco, en sintonía nuestra, Winston Pérez. Salud para Cristian Najera.

descarga de saludos que tengo por acá para Mario Martínez, para Tavo López, para José Benicio Contreras, Carlos Hernández. Todos ellos conectados en el desorden de la mañana. Salud para Briones Meléndez, para Alexander Juárez, para Osmar Obando, Víctor González, Josecito Salinas. ¿Qué me dice, Josecito? ¡Oye, Nelson! ¡Qué calor! ¡Chacho! Salud ahí para Xiomara, ¿cómo está el calor por ahí? ¿Cómo?

sí te traigo otra cosa caliente, para que entremos en calor, para que entremos en calor. ¿Dónde está mi raza? ¿Dónde está mi raza? ¿Mi comunidad? Salud para mi gente de Wisconsin.

Salud entonces para Dominic Albizu, salud para Lionel, ahí en sintonía nuestra. ¿Qué me dice Leo? Leo está conectado en Miami. ¿Cómo está ese calor en Miami, papá? Salud para Yariel Herrera, José Gabriel Silva. Es Silva. Eso es de la tía de Olivo. Salud para William Mesa, también salud para Jennifer Altamirano, José Cano, para Marvin Alejandro López en sintonía. Todos estos tienen cara de latino. Todos estos nombres y estos apellidos tienen cara de latino. Qué rico es.

Acelera, acelera, acelera. Qué calor, qué calor, qué calor, qué calor tengo. Qué soy, qué rico tengo. Qué calor tengo. Qué ve, qué gordo rico tengo.

fiesta latina más grande en todo el territorio americano, con el único que te pone a gozar, el único con licencia para ponerte a bailar. Sí, ese mismo, ese mismo. Soy el que te pone a decir mamá clarito y papá enredado.

Saludos que tengo para Salvador Mesa. Ahí gozándolo, Salvador Mesa, que es la que hay. Ahí estamos. Saludos para Ale Quintero, para Denis Vázquez, para Celina Bermúdez, Violeta López. En la descarga. Cintia Gutiérrez gozándolo, Wilton Murillo. Saludos para Evelyn Padilla, para David Sánchez, para mi tocayo Nelson Espinosa. Saludos para Álvaro Maradiaga, en sintonía nuestra, para Jeffrey Antonio.

0: al moreno.
1: Morenaje, morenaje. Salud para Rufino ahí en sintonía. Salud para Roger.

0: Saludos para Ronald ahí en New Jersey. Para mi gente que me escucha en la ciudad del automóvil, de los automóviles en Houston. La gente de Luciana. Saludos para Pedro Pérez, Pedro Pérez. Chacho. Segunda vuelta. Esto nomás se ve en mi país, esto nomás se ve en mi país.
1: Moreno Dominicano.
0: Gozándolo en todo Milwaukee, Wisconsin, para el mundo entero. ¿Cómo te hace calor? ¿Cómo te hace calor? Rico, rico, rico. Salud para la gente de Wisalis ahí en sintonía nuestra. Espérate, vamos a buscar otra. Cintura. Saludos para Erika ahí gozándolo en el desorden de la mañana.
1: Pero sin barba.
0: Los que van de pasadita por Milwaukee ahí en el trailer.

¿Cuántas mujeres lo bailan bien? ¿Cuántas mujeres lo bailan bien? Moviendo la unidad, moviendo la unidad.

Saludos para mi gente de Burlington, ahí en sintonía nuestra, gozándolo con este tremendo calor. La gente de Wisali, la gente de Dilivan en sintonía nuestra.

mi gente de Dominicana, ahí en Biloy, en sintonía, gozándolo. Yeah.

mujeres latinas, todas esas mujeres latinas en todo el territorio americano. La dominicana, la puertorriqueña, la salvadoreña, la hondureña, la guatemalteca, la nicaragüense. ¿Dónde está mi gente de Panamá? ¿Dónde está mi gente?

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vuelve. Aquí te presentamos lo nuevo y lo mejor de la salsa. Vuelve. En el desorden de la mañana. Saludos para Marle Clemens. Saludos para Sandra Ayala, allá en Wisconsin. Allí nos está escuchando. Chacho. Saludos para Sandra Ayala también. Saludos para Valencia. Para Oscar Velasco, nos está escuchando acá en Wisconsin. Haciendo la mejor combinación en salsa. Lo nuevo y lo mejor, por supuesto. Solo en Cool Radio.

Música del grupo Niche. Saludos que tengo para Miguel Torres González, para Sara Rodríguez, para Maribel Torres, para Rose Manuel en sintonía nuestra. Saludos para Mario de la O, Eugenia Peralta, Eugenia Peralta, Eugenia Peralta. Saludos para María

0: Cinescopia.
1: Ok, familia, estamos a las 9 de la mañana más 38 minutos en el desorden de la mañana. ¿Dónde están? Todavía la gente está down, quieta, oxisa. Está de sarro. ¿Ah? Del día de ayer, de la celebración de ayer, todo el mundo está quieto en primera y sin la base llena. Salud, que tengo por acá rápidamente para Janet. Dice por acá Janet Almeda. Salud para María Muñoz, para Marisol Gómez, para Daniela Vargas, también en sintonía de la emisora. Ok. Sandy Delgado, saludos para Guadalupe Delgado también, nos están escuchando aquí en Wisconsin. Saludos para Guadalupe Delgado, para Johanna Marchand. Manuel Ferrera, saludos también para Valentín, en sintonía, Ramón Ernesto Puerto. Saludos para Ricky Pablo. Oh sí, vamos a tener celebración ahora entonces, vamos a ir a traer eso, esa guerra. Oye, ese mae, oye, Ricky, qué nota, Ricky. Saludos para Michael Suárez, para Michelle Suárez. Joel Blandino, para, dice por acá, para Blanca Sánchez. Ok, nos vamos a la música rápidamente, ya venimos con noticias de interés. Noticias.

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en el desorden de la mañana. Traigo música de Ryan Castro a través de Cool Radio. Ya estamos a las 9 de la mañana más 48 minutos. Ojalá en martes de lunes.

0: música de Ryan Castro. Y déjame decirte que para hoy martes subirán las temperaturas al rango de los 87 grados Fahrenheit. Por si estás sintiendo un poquito de calor. Ya sabe por dónde viene la cosa, ¿ok? Para hoy martes subirán las temperaturas al rango de los 87. Por si acaso estás sintiendo un poquito de calor.
1: Zion y Lennox.
0: Ay, señor. Zion y Lennox, Tony Dice. Hoy lo siento en el desorden de la mañana.

0: música en camino de Dylan y Lenny, Mr. Side, Mr. Psycho, Daddy Yankee, Tito el Bambino, Carlos Vive, Jay Álvarez.
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0: Y se acerca un fenómeno. No, no soy yo, no soy yo.
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0: Es otro fenómeno que se acerca. Déjame hablarte de ello. A mí me gusta el chisme, a mí me gusta el chisme. Vamos a hablar de esto, de este fenómeno. Yeah. Vamos al chisme. Okay. ¿En qué estado se podrá ver la luna azul el próximo 31 de mayo? ¿Han estado escuchando eso ustedes? Este evento también será una microluna, lo que significa que la luna estará en su punto más alejado de la Tierra, en su órbita, por lo que puede verse ligeramente más pequeño que lo habitual. Ok, déjame contarte un poco. A mí no me gusta el chisme, pero me entretiene un poco. Déjame contarte, amiga. Déjame contarte, amigui. Este próximo 31 de mayo ocurrirá un fenómeno astronómico poco frecuente, una luna azul, que además coincidirá con una microluna, un evento que podrá observarse desde gran parte del territorio de Estados Unidos. Entonces, siempre que las condiciones del cielo lo permitan, lo cual quiere decir que mi gente de Centroamérica se va a perder esto. O sea, güey, tienes que estar aquí en territorio americano para que puedas ver la luna azul, ¿ok? O sea, de acuerdo con la NASA, una luna azul se produce cuando hay dos lunas llenas dentro del mismo mes calendario, algo que sucede aproximadamente cada 2 o 3 años debido a que el ciclo lunar dura cerca de 29.5 días. Sigo perdido todavía en eso. En este caso, mayo del 2026 contará con una primera luna llena el primero de mayo. Bueno, que ya pasó, ¿verdad? Por supuesto. Y una segunda el 31 de mayo, lo que da origen a este fenómeno.

0: será visible, se incluye la costa este, el medio oeste, el suroeste, la costa oeste, zona del centro del país, siempre que las condiciones sean favorables. Entonces, para apreciar mejor este fenómeno astronómico, se recomienda lo siguiente, dos puntos. Yo tenía un amigo que hablaba así. Entonces, como te voy diciendo, dos puntos, coma. Ok, para apreciar mejor este fenómeno astronómico, se recomienda buscar un lugar con cielos despejados y poca nubosidad. Alejarse de luces urbanas para reducir la contaminación lumínica. Observar la luna desde un punto elevado o abierto como parques o zonas rurales.
1: Original y sin copia.
0: También consultar el pronóstico del tiempo antes de la noche del 31 de mayo. Mira hacia el horizonte. Mira hacia el horizonte este al anochecer y durante la madrugada cuando la luna esté más visible. El punto máximo de iluminación será durante la madrugada del 31 de mayo, aunque la luna podrá apreciarse prácticamente llena desde la noche anterior. Así que ya sabes, a la quinta noche vuelve a ver al norte. Ok, va a ser un evento bien bueno, pero hay que verlo de lejito. Oye, de lejito.

Buenos días, milwaukeños. En serio, yo dije eso. Buenos días, mi gente de Milwaukee. Gracias a nuestros artistas locales que embellecen nuestra ciudad de Milwaukee, Wisconsin, con majestuosos murales pintorescos en toda la ciudad, en diferentes puntos de la ciudad. Unos grandes, pero grandes, majestuosos murales en diferentes puntos de Wisconsin. Usted lo puede observar por donde quiera que vaya.

0: Ok.
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0: Ahora a bailar soaito. Música de Joe Vera.
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0: Ya entramos a las 10 de la mañana, más 15 minutos. Llegó el

0: que tengo para Saúl, saludo para Denise, para Lisette Martínez.
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0: 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Saludos que tengo para Raúl, saludo para Alejandra Gómez, Dennis Parker, Melvin Regalao, María Mesa, saludo para David Duarte.

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Ok, familia, estamos a las 10 de la mañana, más 22 minutos en el desorden de la mañana. Tenemos una descarga de saludos por acá antes de irnos a la música, por supuesto. Saludos para Migdalia Muñiz, para Elda Lira, para Carmen Arroyo. Saludos que tengo también para César Escobedo. Ellos están en Wisconsin, aquí mismo. Saludos para ellos entonces, acá disfrutando de la programación del desorden de la mañana. Saludos que tengo también para Ramón Rivas, para Gina Martínez. Saludos para Margarita, para Rebeca Velasco. Saludos para Itzel Ballestero. Saludos también para Roberto Gigi Marrero, para Víctor González, para Sergio Navarros en sintonía nuestra. Sandy Ramírez, saludos para Perla Trejo Villarreal. Juega Sergio. Saludos para Helen Reyes en sintonía nuestra, para Chiquita Jiménez. Más saludos que tengo por acá para Patti Chávez, para Verónica Martínez, saludos para Cintia Cruz, para Cristina Ponces. Qué descarga de saludos, compadre. Qué descarga de saludos. Para Zulema Gutiérrez, para Elvia, saludos para Dali y Rivera, para Nina Denter, para José Mata Maldonado también. Harold García, conectado con la emisora, oye, qué bueno. Nolan González, también conectado, para María Sánchez, Evelina González y toda la familia González por ahí sintonizándonos. Más saludos que tengo para Juana Ayala Rosario. Sí, esta señora es latina. Saludos para Juana Ayala Rosario. Saludos para Jessica González también. Para, dice por acá, para Mari Lu. Para Neymar Sánchez también en sintonía nuestra. Agustín García. Saludos también que tengo para Damaris Ayala. Más adelante vengo con más saludos. Vamos a la música rápidamente. Oye, qué rico eso. Venimos con una descarga al estilo dancehall.

0: 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Saludos para Julia Lara, para Heriberto Rosales, Oscar Esparza. En sintonía nuestra. Saludos para Goku Martínez, para Damaris Ayala, Roxana Galindo, para Shannon Moreno, Wilfredo Acosta.
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0: Saludos para Kelly Hernández.

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Feliz martes para todos nuestros amigos en Wisconsin. Déjame decirte que nunca te falte la fe, el esfuerzo y las ganas de salir adelante, mi raza.

O en él, lo único que no extrañaba del verano, la construcción de carreteras y el tráfico.

El desorden total en la mañana. Martes de lunes, familia, martes de lunes. Que haya buenas noticias para toda la comunidad de Wisconsin en esta semana.

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0: En la recta final, en la última vuelta, 10 de la mañana más 48 minutos. 12 nos separan de las 11. Recuerda, a las 11 tu programa Póngale Salsa. 60 minutos de lo mejor y lo más nuevo de la salsa. En su programa Póngale Salsa a partir de las 11 de la mañana en punto. Yeah. Ahí, ahí.
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0: Es la cosa. Es la cosa. Villamizar. Maluma, Elvis Crespo.
2: Elvis Crespo.
0: Te viví, se llama el tema. Volviendo a nuestras raíces.

Yo te viví. Saludos para Rosa, Mex, Briana Soto, Erika Ruiz. Saludos para Melvin Regalado. Villamizar, Maluma, Elvis Crespo. Yo te viví, es el tema. Saludos para Luna Cortés, para Salvador Ruiz.

muchacha, Karol G. Ay, ay, ay. La factoría Karol G al 2x1 te la trae todavía y amargura. ¿Qué más quieres? Ahí va a terminar. Bueno, familia, de esta manera yo me voy despidiendo con esta a cargo del señor Eddie Herrera, el señor Wilfrido Vargas y el Blachi en el desorden de la mañana. Pasen todos muy, pero muy buenos días, buenas tardes, ok. Gracias por haberse conectado con nosotros en el desorden de la mañana. Soy Nelson Mora, directamente desde Cool Radio en el desorden de la mañana, descargando en vivo directamente desde Wisconsin para el mundo entero. El único con licencia para ponerte a gozar, papá. En camino a las 11 en punto llega tu programa Póngale Salsa. Así que quédese con nosotros y no le cambie, ¿ok? Nos vemos, familia. Ha sido muniático, ha sido salicílico y ha sido un placer haber estado con todos ustedes. ¡Nos fuimos!

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1: Benito, hijo de Benito, le decían Tito, el mayor de seis trabajando desde chamaquito, guiando camiones como el pai y el abuelo. 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Gracias a Dios que ese día no estaba bici, porque en la mudanza fue donde conoció a Lizzie, la menor de tres que se criaron con doña Juanita, porque su papá y mamá partieron estando chiquita. Prometió graduarse antes de casarse y lo cumplió diciembre del 9-2. 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

vialidades en las intersecciones de la calle 35 y National Avenue. Los trabajos en esta zona se extenderán por más de un mes, así es que por ahí tienen que tener mucho cuidado. A ver. Yeah. DJ, no se me duerma. Tienen que tener mucho cuidado y si pueden, por favor, los conductores que tienen que viajar por esas zonas, buscar rutas alternativas para pues evitar no un mal momento o un atraso en sus labores diarias. Además, señores, bueno, ayer hubo un accidente fatal en el norte de Wisconsin, en la zona de Norwood, en el condado de Vilas. Un motociclista de 64 años falleció el lunes por la noche ayer tras chocar de frente con un automóvil en la autopista estatal 155. El conductor del auto sufrió heridas leves y el incidente se encuentra bajo investigación de la patrulla estatal de Wisconsin. Bueno, hay que manejar con mucha precaución. Bueno, yo sé que ahorita se presta para andar en la motocicleta, ¿no? Para motear. Pero hay que tener mucho cuidado, hay que manejar con cuidado. Vamos con música. 11:32, aquí está el señor, el flaquito de la salsa, Marc Anthony. En este programa de hoy martes. Yeah, segundo de semana. No, no. Y la flor pálida. Gózelo, disfrútelo. En Cool Radio, la música en tu...

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0: Para que lo sepa, para que vaya y si puede pues visitar el museo, lo haga. Escuche bien, la exhibición de la Smithsoniano sigue abierta, una muestra de puro ritmo, el viaje musical de la salsa en el Museo Nacional de la Historia Americana en Washington, D.C. Un repaso histórico y cultural imperdible, disponible en la web del Museo Nacional de la Historia Americana. Fíjese usted, un homenaje especial a la salsa. ¡Oye! Eso deja la pasión por la salsa. 11:40 en este casi mediodía. Qué bueno sol, qué buen sol, ¿no? Hay que irse para el lago, hay que irse para el río, hay que irse para la playa. Pero donde sea que usted vaya, donde sea que se encuentre, ahí estamos con usted, Cool Radio, la música en tus manos. Usted suba el volumen y siéntase bien con todos los éxitos de Cool Radio.
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1: Hora de la bachata en el mediodía. Yo sé que ya está almorzando, yo sé que le está pasando bien, disfrutando de su delicioso almuerzo, preparado con amorcito. Escuchando buena música, escuchando Cool Radio, la música en tus manos, 12:16. Gócelo, disfrútelo. Y bueno, ¿en compañía de quién? Amigos, familiares, compañeros de trabajo, no importa. Usted disfrute de su almuerzo en esta tarde casi ya, ¿no? Mediodía de martes. Ajá. Escuchando Cool Radio. La música en tus manos.

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1: Ya lo sabes, se comunica con nosotros a través del 224-363-3878. Facilito. Nos envía todos los mensajes. Y si está fuera del territorio de los Estados Unidos, abre la aplicación o entra a coolradiohd.com. Y ahí le va a picar al icono de WhatsApp. Directamente le va a enviar los mensajes para que esté en comunicación con nosotros. Y bueno, también sabe que puede comunicarse con nosotros a través de la sala de chat de coolradiohd.com. Y ahí estamos activos, respondiéndoles, interactuando y pasándola bien con ustedes. Vamos con música, más éxitos al estilo de Bad Bunny. La sensación del perreo, del trap, de la música latina. Gózalo a través de Cool Radio, la música en

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1: La colombiana Shakira con la música nuevecita de paquete, Tai Tai. Born a Bye. Y bueno, la canción oficial del Mundial 2026, fíjense. Nuevamente, un cantante latino con la canción oficial del Mundial 2026. Mundial de fútbol, claro que sí.
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1: En todas partes estamos con usted y hoy 87 grados, señor. Es una locura lo que está pasando, ¿ah? Calientito. Usted quería calor, aquí tiene calor. Está soleado totalmente. Mientras tanto, vamos a darle más música buena. Gócelo, disfrútelo. Es tiempo de irse a refrescar un poquito luego del trabajo. Y si está en casa y quiere hacerlo desde ya, pues aproveche. Solamente acompáñese con Cool Radio, la música en tus manos. Para que la pase bien. Lo disfrute al 100.
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1: Vamos, listo. 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

0: está duro eso.
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1: Hermoso.
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